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La comunidad de Corintio fue fundada por el apóstol Pablo durante el segundo viaje misionero, entre los años 50 y 52 después de Cristo. Allí permaneció el apóstol 18 meses. Las cuatro ciudades más importantes del Imperio Romano eran Roma, Corinto, Éfeso y Antioquía. Corinto poseía dos puertos y estaba situada en una porción de tierra que unía la península al continente. Así, además de ser el único paso por tierra entre el norte y el sur, era también el paso entre Asia, Palestina e Italia. Los navegantes podrían dar la vuelta por el sur de la península por causa del mar tempestuoso de la región. Corinto era un corredor de mercancías. Además de eso, sus tierras eran fértiles. La ciudad era rica y tenía una ubicación estratégica en el escenario mundial. En el año 46 a.C., fue revitalizada y escogida por el emperador Julio César como capital de la provincia romana de Acaya. La nueva Corinto poseía calles amplias, plazas, templos de Neptuno y Apolo, estadio, teatros, estatuas y el santuario de mármol blanco y azul en el que se pronunciaban discursos y sentencias. Pablo escribió este libro

0: Después de recibir una carta con preguntas de los corintios y la visita de personas que le llevaban malas noticias. Los problemas eran muchos, y entre los que más se destacaban se encontraban la inmoralidad y la división. Para todo lo malo que estaba sucediendo, Pablo señalaba una única solución en el capítulo 13. El amor.
1: Gracias, Señor. Quiero decirle gracias porque para siempre es tu misericordia. Agradecele al Señor ahí donde estás, hermano. Gracias porque su misericordia te alcanzó a ti y me alcanzó a mí. Y ahora somos un pueblo, hermano, con Dios, con esperanza. Antes no éramos ni pueblo, pero ahora somos real sacerdocio. Todo el que es real sacerdocio, levante su mano. Levanta al Señor un cántico de gratitud. Puedes cerrar tus ojos delante de tu Dios y meditar en la grandeza. Dile, Señor, doy gracias en esta hora. Gracias porque has puesto en mí un cántico nuevo, Señor. Alza tu corazón y dile, Señor, gracias.

Gracias, Señor. Quiero decirle gracias porque para siempre es tu misericordia. Agradecele al Señor ahí donde estás, hermano. Gracias porque su misericordia te alcanzó a ti y me alcanzó a mí. Y ahora somos un pueblo, hermano, con Dios, con esperanza. Antes no éramos ni pueblo, pero ahora somos real sacerdocio. Todo el que es real sacerdocio, levante su mano. Levanta al Señor un cántico de gratitud. Puedes cerrar tus ojos delante de tu Dios y meditar en la grandeza. Dile, Señor, doy gracias en esta hora. Gracias porque has puesto en mí un cántico nuevo, Señor. Alza tu corazón y dile, Señor, gracias.

0: sea toda la gloria. 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
1: Las 8 en punto.
2: Atentos a la temperatura y a la humedad.
3: Temperatura 28 grados. Humedad 70%.
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Gracias. Gracias, Señor. Quiere decirle gracias porque para siempre es tu misericordia. Agradecele al Señor ahí donde estás, hermano. Gracias porque su misericordia te alcanzó a ti y me alcanzó a mí. Y ahora somos un pueblo, hermano, con Dios, con esperanza. Antes no éramos ni pueblo, pero ahora somos real sacerdocio. Todo el que es real sacerdocio, levante su mano. Levanta al Señor un cántico de gratitud. Puedes cerrar tus ojos delante de tu Dios y meditar en la grandeza. Dile, Señor, doy gracias en esta hora. Gracias porque has puesto en mí un cántico nuevo, Señor. Alza tu corazón y dile, Señor, gracias.

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1: Las 8:45 minutos.

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los fornicarios, los homicidas, los idólatras y todo aquel que ama y hace mentira. Apocalipsis 22, 14 al 15.

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0: pueda separar del amor de Dios. Es el apóstol que él estaba seguro de que ni la muerte, de que ni la vida, de que ni los ángeles, ni principados, ni potestades, ni lo presente, ni lo porvenir. Decía el apóstol que estaba seguro que ni lo alto, ni lo profundo, ni ninguna otra cosa creada iba a separarlo del amor de Dios que es en Cristo Jesús, Señor nuestro. Yo no sé si usted está seguro que no hay nada que lo pueda separar del amor de Dios. Quisiéramos cantar ese himno.
1: Gloria, gloria.
0: Que se titula Quiero separar.
1: Riega la voz, riega la voz. Dios bendiga al pueblo.

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Gracias. Gracias, Señor. Quiero decirle gracias porque para siempre es tu misericordia. Agradecele al Señor ahí donde estás, hermano. Gracias porque su misericordia te alcanzó a ti y me alcanzó a mí. Y ahora somos un pueblo, hermano, con Dios, con esperanza. Antes no éramos ni pueblo, pero ahora somos real sacerdocio. Todo el que es real sacerdocio, levante su mano. Levanta al Señor un cántico de gratitud. Puedes cerrar tus ojos delante de tu Dios y meditar en la grandeza. Dile, Señor, doy gracias en esta hora. Gracias porque has puesto en mí un cántico nuevo, Señor. Alza tu corazón y dile, Señor, gracias.

0: Pero tú habla lo que está de acuerdo con la sana doctrina, que los ancianos sean sobrios, serios, prudentes, sanos en la fe, en el amor, en la paciencia. Libro de Tito, capítulo 2, verso 1 al 2. 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
1: Las 9 y 45 minutos.
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1: Las 10 y 16 minutos.

Escrito al final del siglo I de la era cristiana, por el apóstol Juan, en la época en que fue preso y deportado a la isla de Patmos por la intolerancia de Roma. Al contrario de lo que piensa la mayoría, el último libro de la Biblia no está destinado a hacer amenazas, y mucho menos para amedrentar. Juan es el mismo autor del cuarto evangelio y de las tres cartas que hablan de manera apasionada del amor y la bondad de Dios. Solo que en el Apocalipsis, este apóstol dice todo eso en forma figurada y refiriéndose a múltiples profecías del Antiguo Testamento. Los profetas bíblicos usan habitualmente un lenguaje simbólico e ilustraciones para presentar el plan de Dios. El Apocalipsis también es un libro de profecía. Por eso, muchas interpretaciones erradas de su texto son el resultado de esfuerzos hechos para interpretar de modo literal su lenguaje figurado. Este es un libro que se fundamenta en varios libros del Antiguo Testamento. No solamente el estilo, sino diversas citas e imágenes suyas se basan en Éxodo, Salmos, Isaías, Ezequiel, Daniel y Zacarías. Mientras mejor entendamos estos libros, más claro será el mensaje del Apocalipsis. Además de eso, es un libro profético en el que Juan nos cuenta lo que él vio en oración. No es una mera transmisión de palabras, sino un mensaje de los símbolos e imágenes que Dios permitió que Juan visualizara. No precisamos temer el Apocalipsis. Él es un gran mensaje de esperanza en el amor de Dios.

Gracias. Gracias, Señor. Quiero decirle gracias porque para siempre es tu misericordia. Agradecele al Señor ahí donde estás, hermano. Gracias porque su misericordia te alcanzó a ti y me alcanzó a mí. Y ahora somos un pueblo, hermano, con Dios, con esperanza. Antes no éramos ni pueblo, pero ahora somos real sacerdocio. Todo el que es real sacerdocio, levante su mano. Levanta al Señor un cántico de gratitud. Puedes cerrar tus ojos delante de tu Dios y meditar en la grandeza. Dile, Señor, te doy gracias en esta hora. Gracias porque has puesto en mí un cántico nuevo, Señor. Alza tu corazón y dile, Señor, gracias.

Señor, tú eres bendito para siempre.

0: hacemos un llamado para negarnos a la tibieza espiritual, porque como está escrito, yo conozco tus obras, que ni eres frío ni caliente. Ojalá fueses frío o caliente, pero por cuanto eres tibio y no frío ni caliente, te vomitaré de mi boca. Apocalipsis capítulo 3, versículos del 15 al 16.
1: Las 10 y 45 minutos.

0: cierre sus ojitos, levante esa mano arriba, que Dios es bueno.
1: Gloria a Dios. Aleluya, poderosa.
0: Y adoramos a Jesús. Oye la alabanza, Cordero de Gloria.

0: poder.
1: Gloria a Dios.
0: Tuya es la alabanza, Dios de gloria, Dios de poder. Alabamos y glorificamos tu nombre en este día, Dios mío. Gracias, Jehová, por cada vida en este lugar y a una visita, Dios mío.
2: Recibe adoración.

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Es imposible que la banca te robe la alabanza.

La gente

y que Dios por medio de eso puede darte fuerza. Pero ¿cuál es vuestra acción? O sea, que usted tiene que experimentar en este camino que la gente te...

Que cualquiera se puede esperar cualquier cosa. Pero mi actitud ahí, el salmista David nos enseña de parte de Jehová que yo tengo que comer delante de Dios, aunque difícil sea, aunque sea doloroso y quebrantarle y me hiera, Dios me va a demostrar algo. Y dice que después de yo ver la venganza de Jehová delante de aquellos que me angustia, dice que va a ungir mi cabeza. Ay, que va a ungir mi cabeza, poderoso Dios, y que mi copa va a estar rebosando. O sea, este mensaje no es para cristianos marcables. Si me está entendiendo.

0: Me siento confiado en él. Cristiano anda solo.
1: Aleluya.
0: Vive siempre en una agonía, igual la dama también.
2: Poderoso.
0: Alaba.
3: Jesús.
1: Santo eres Dios.
0: Jehová es mi pastor. Y nada me faltará. Lo que pasa es que estamos acomodados a lo físico, a lo emocional. Alabanza a Jehová ahora. Estamos acomodados, poderoso Dios, a mis caprichos, a lo que yo puedo ver, a lo que yo solamente puedo soportar. Pero ahí Dios me invita, ahora Dios me invita a través de esta enseñanza a yo ver el banquete de Dios delante de mis angustiadores, delante de lo que me angustia, delante de lo que me duele, delante de lo

Gracias, Señor. Quiere decirle gracias porque para siempre es tu misericordia. Agradecele al Señor ahí donde estás, hermano. Gracias porque su misericordia te alcanzó a ti y me alcanzó a mí. Y ahora somos un pueblo, hermano, con Dios, con esperanza. Antes no éramos ni pueblo, pero ahora somos real sacerdocio. Todo el que es real sacerdocio, levante su mano. Levanta al Señor un cántico de gratitud. Puedes cerrar tus ojos delante de tu Dios y meditar en la grandeza. Dile, Señor, doy gracias en esta hora. Gracias porque has puesto en mí un cántico nuevo, Señor. Alza tu corazón y dile, Señor, gracias.

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122. Canción de las gradas. De David. Yo me alegré con los que me decían: a la casa del Señor iremos. Nuestros pies estuvieron en tus puertas, oh Jerusalén. Jerusalén, la que es edificada como una ciudad que está bien unida entre sí. Porque allá subieron las tribus de Jah, el testimonio a Israel para alabar el nombre del Señor. Porque allá están los tronos del juicio, los tronos de la casa de David. Demandad la paz de Jerusalén, sean pacificados los que te aman. Haya paz en tu antemuro y descanso en tus palacios. A causa de mis hermanos y mis compañeros hablaré ahora paz de ti. A causa de la casa del Señor, nuestro Dios, buscaré bien para ti.

0: las 12 y 30 minutos.
1: Gracias, Señor. Quiero decirle gracias porque para siempre es tu misericordia. Agradecele al Señor ahí donde estás, hermano. Gracias porque su misericordia te alcanzó a ti y me alcanzó a mí. Y ahora somos un pueblo.

pueblo con Dios, con esperanza. Antes no éramos ni pueblo, pero ahora somos reales sacerdocios. Todo el que es real sacerdocio, levante su mano. Levanta al Señor un cántico de gratitud. Puedes cerrar tus ojos delante de tu Dios y meditar en la grandeza. Dile, Señor, doy gracias en esta hora. Gracias porque has puesto en mí un cántico nuevo, Señor. Alza tu corazón y dile, Señor, gracias.

Gracias, Señor. Quiere decirle gracias porque para siempre es tu misericordia. Agradecele al Señor ahí donde estás, hermano. Gracias porque su misericordia te alcanzó a ti y me alcanzó a mí. Y ahora somos un pueblo, hermano, con Dios, con esperanza. Antes no éramos ni pueblo, pero ahora somos real sacerdocio. Todo el que es real sacerdocio, levante su mano. Levanta al Señor un cántico de gratitud. Puedes cerrar tus ojos delante de tu Dios y meditar en la grandeza. Dile, Señor, doy gracias en esta hora. Gracias porque has puesto en mí un cántico nuevo, Señor. Alza tu corazón y dile, Señor, gracias.

0: de Galilea dice que los suyos son la luz de este mundo. ¿Qué tal, amigas y amigos? Aquí el resumen de noticias. El maestro de Galilea, Jesús el Nazareno, destacó hoy que son la luz del mundo todos aquellos que han recibido su mensaje y reconoció que una ciudad asentada sobre un monte no se puede esconder. Tampoco se enciende una lámpara y se pone debajo de un cajón, sino sobre el candelero, para que alumbre a todos los que están en la casa, declaró Jesús en el marco de su conferencia magistral realizada en las últimas horas en el auditorio del monte. Jesús también insistió que la luz de los hijos de Dios debe alumbrar delante de todas las personas para que ellas vean sus buenas obras y de esta manera procedan a glorificar al Padre que está en los cielos. Una buena noticia está en desarrollo.
1: 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Las 12:45.

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Gracias. Gracias, Señor. Quiere decirle gracias porque para siempre es tu misericordia. Agradecele al Señor ahí donde estás, hermano. Gracias porque su misericordia te alcanzó a ti y me alcanzó a mí. Y ahora somos un pueblo, hermano, con Dios, con esperanza. Antes no éramos ni pueblo, pero ahora somos real sacerdocio. Todo el que es real sacerdocio, levante su mano. Levanta al Señor un cántico de gratitud. Puedes cerrar tus ojos delante de tu Dios y meditar en la grandeza. Dile, Señor, te doy gracias en esta hora. Gracias porque has puesto en mí un cántico nuevo, Señor. Alza tu corazón y dile, Señor, gracias.

tiempo, amados hermanos, que ya el Espíritu Santo no se está moviendo en muchas iglesias, porque hay otro espíritu usurpando su lugar. La palabra dice que es una de las promesas, si tú lo pides con insistencia, Él te lo dará. Pero mientras le demos cabida, o se le dé cabida a ese espíritu usurpador que quiere tomar el lugar del Señor, no saldremos hacia adelante, blasfemamos sin darnos cuenta, y el Espíritu Santo no te bautiza. Esto no es de emociones, sino esto es de poder del Espíritu Santo. Se consigue con consagración y con insistencia en pedir, reclamar las promesas.

0: Oh, gloria a ti, Señor. Oh, gloria a ti, Señor. Aleluya. Aleluya. Oh, gloria a tu nombre, Jesús. Aleluya.
1: Las dos.

La Biblia dice, oh almas adúlteras, ¿no sabéis que la amistad con el mundo es enemistad contra Dios? Cualquiera pues que quiera hacerse amigo del mundo se constituye enemigo de Dios.

Gracias. Gracias, Señor. Quiero decirle gracias porque para siempre es tu misericordia. Agradecele al Señor ahí donde estás, hermano. Gracias porque su misericordia te alcanzó a ti y me alcanzó a mí. Y ahora somos un pueblo, hermano, con Dios, con esperanza. Antes no éramos ni pueblo, pero ahora somos real sacerdocio. Todo el que es real sacerdocio, levante su mano. Levanta al Señor un cántico de gratitud. Puedes cerrar tus ojos delante de tu Dios y meditar en la grandeza. Dile, Señor, te doy gracias en esta hora. Gracias porque has puesto en mí un cántico nuevo, Señor. Alza tu corazón y dile, Señor.

0: escrito en el libro de las palabras del profeta Isaías, que dice: Voz del que clama en el desierto, preparad el camino del Señor, enderezad sus sendas, todo valle se rellenará, y se bajará todo monte y collado, los caminos torcidos serán enderezados, y los caminos ásperos allanados, y verá toda carne la salvación de Dios. Lucas 3, 4 al 6.
1: Las 2:45.

Gracias. Gracias, Señor. Quiero decirle gracias porque para siempre es tu misericordia. Agradecele al Señor ahí donde estás, hermano. Gracias porque su misericordia te alcanzó a ti y me alcanzó a mí. Y ahora somos un pueblo, hermano, con Dios, con esperanza. Antes no éramos ni pueblo, pero ahora somos real sacerdocio. Todo el que es real sacerdocio, levante su mano. Levanta al Señor un cántico de gratitud. Puedes cerrar tus ojos delante de tu Dios y meditar en la grandeza. Dile, Señor, doy gracias en esta hora. Gracias porque has puesto en mí un cántico nuevo, Señor. Alza tu corazón y dile, Señor, gracias.

0: 4:01.
1: Atentos a la temperatura y a la humedad.
2: Temperatura 22 grados. Humedad 93%.

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recibas ese milagro. Hay unción de Dios para romper las cadenas. Padre, en el nombre de Jesús.

allá también el hacha está puesta a la raíz de los árboles. Por tanto, todo árbol que no da buen fruto se corta y se echa en el fuego. Lucas 3:9.

0: estar considerando, gloria al Señor, Ezequiel capítulo 2. Te adoramos y te glorificamos. Bendito sea tu nombre, Jesús. Verso.
1: Gracias, Señor. Quiero decirle gracias porque para siempre es tu misericordia. Agradecele al Señor ahí donde estás, hermano. Gracias porque su misericordia te alcanzó a ti y me alcanzó a mí. Y ahora somos un pueblo, hermano, con Dios, con esperanza. Antes no éramos ni pueblo, pero ahora somos real sacerdocio. Todo el que es real sacerdocio, levante su mano. Levanta al Señor un cántico de gratitud. Puedes cerrar tus ojos delante de tu Dios y meditar en la grandeza. Dile, Señor, doy gracias en esta hora. Gracias porque has puesto en mí un cántico nuevo, Señor. Alza tu corazón y dile, Señor, gracias.

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1: Culmina la magistral conferencia dictada por Jesús en el Auditorio del Monte. Amigos y amigas, aquí las noticias. El líder Jesús de Nazaret culminó hoy su visita al Auditorio del Monte, el primer viaje de su ministerio, con un llamamiento a la Iglesia para que sea agente de cambio social por un mundo nuevo a través de sólidos cimientos. El maestro admitió las fallas de la propia Iglesia para esa misión y pidió a los hijos de Dios que reconozcan que si no ponen en práctica sus principios de vida, son como aquellos que construyen sus casas sobre la arena. A cualquiera que me oye estas palabras y las pone en práctica, lo comparo con un hombre prudente que edificó su casa sobre la roca. Cayó la lluvia, vinieron los ríos y soplaron los vientos y azotaron aquella casa, pero esta no se vino abajo porque estaba fundada sobre la roca. Con esto, el divino maestro dio por concluida su magistral conferencia en medio de la admiración de la gente y los comunicadores que se dieron cita en el Auditorio del Monte. Una buena noticia está en desarrollo.
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2: Las 4:45.

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olvidemos que Jesucristo es el Señor y que sus misericordias se renuevan cada mañana. Escrito está: mas Dios muestra su amor para con nosotros, en que siendo aún pecadores, Cristo murió por nosotros. Romanos 5:8.

0: las 5 y 31 minutos.
1: Gracias, Señor. Quiero decirle gracias porque para siempre es tu misericordia. Agradecele al Señor ahí donde estás, hermano. Gracias porque su misericordia te alcanzó a ti y me alcanzó a mí. Y ahora somos un pueblo, hermano, con Dios, con esperanza. Antes no éramos ni pueblo, pero ahora somos real sacerdocio. Todo el que es real sacerdocio, levante su mano. Levanta al Señor un cántico de gratitud. Puedes cerrar tus ojos delante de tu Dios y meditar en la grandeza. Dile, Señor, doy gracias en esta hora. Gracias porque has puesto en mí un cántico nuevo, Señor. Alza tu corazón y dile, Señor, gracias.

Gracias, Señor. Quiero decirle gracias porque para siempre es tu misericordia. Agradecele al Señor ahí donde estás, hermano. Gracias porque su misericordia te alcanzó a ti y me alcanzó a mí. Y ahora somos un pueblo, hermano, con Dios, con esperanza. Antes no éramos ni pueblo, pero ahora somos real sacerdocio. Todo el que es real sacerdocio, levante su mano. Levanta al Señor un cántico de gratitud. Puedes cerrar tus ojos delante de tu Dios y meditar en la grandeza. Dile, Señor, te doy gracias en esta hora. Gracias porque has puesto en mí un cántico nuevo, Señor. Alza tu corazón y dile, Señor, gracias.

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tu obra en medio de los tiempos, en medio de los tiempos, hazla conocer, gloria al Señor, aleluya. Y por eso en esta noche Dios quiere levantarte, gloria al Señor, como el profeta Habacuc, gloria al Señor, aleluya, para que tú en medio de estos tiempos de tinieblas en los que vivimos, gloria al Señor, aleluya, en estos tiempos tan difíciles, gloria al Señor.

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0: 35. Venid, alegrémonos al Señor. Cantemos con júbilo a la roca de nuestra salud. Lleguemos ante su presencia con alabanza. Cantemos a Él con júbilo. Porque el Señor es Dios grande y Rey grande sobre todos los dioses. Porque en su mano están las profundidades de la tierra y las alturas de los montes son suyas. Suyo también el mar, pues Él lo hizo. Y sus manos formaron la tierra seca. Venid, postrémonos y adoremos. Arrodillémonos delante del Señor nuestro Hacedor, porque Él es nuestro Dios. Y nosotros, el pueblo de su prado y ovejas de su mano. Si hoy oyerais su voz, no endurezcáis vuestro corazón como en Meriba, como el día de Masá en el desierto, donde me tentaron vuestros padres, me probaron y vieron mi obra. 40 años combatí con la nación y dije, pueblo es que yerra de corazón, que no han conocido mis caminos. Por tanto yo juré en mi furor, no entrarán en mi reposo.
1: Gracias, Señor. Quiero decirle gracias porque para siempre es tu misericordia. Agradecele al Señor ahí donde estás, hermano. Gracias porque su misericordia te alcanzó a ti y me alcanzó a mí. Y ahora somos un pueblo, hermano, con Dios, con esperanza. Antes no éramos ni pueblo, pero ahora somos reales sacerdocios.

Gracias, Señor. Quiero decirle gracias porque para siempre es tu misericordia. Agradecele al Señor ahí donde estás, hermano. Gracias porque su misericordia te alcanzó a ti y me alcanzó a mí. Y ahora somos un pueblo, hermano, con Dios, con esperanza. Antes no éramos ni pueblo, pero ahora somos real sacerdocio. Todo el que es real sacerdocio, levante su mano. Levanta al Señor un cántico de gratitud. Puedes cerrar tus ojos delante de tu Dios y meditar en la grandeza. Dile, Señor, doy gracias en esta hora. Gracias porque has puesto en mí un cántico nuevo, Señor. Alza tu corazón y dile, Señor, gracias.

0: Jesús de Nazaret deja claro el tema del adulterio. Aquí el resumen de noticias. El maestro de Galilea, Jesús de Nazaret, hizo hoy precisiones sobre el tema del adulterio mientras respondía preguntas hechas desde los distintos medios de comunicación en el Auditorio del Monte. Ustedes saben que no se debe cometer adulterio. Eso no es suficiente. Yo les aseguro que si un hombre mira a una mujer con el deseo de tener relaciones, ya adulteró con ella en su corazón, dijo enfáticamente el divino maestro. Jesús dijo a continuación que si el ojo derecho de un individuo le hace caer en actos pecaminosos, sería preciso sacarlo del cuerpo y deshacerse de él. Es mejor que se pierda uno de sus miembros y no que todo el cuerpo sea echado al fuego eterno, insistió. El líder judío ha venido haciendo estas declaraciones en el marco de su magistral conferencia dictada en la sala principal del Auditorio del Monte. Una buena noticia está en desarrollo.
1: 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Las 6:45.

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1: Las 7 y 15 minutos.

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Dios te bendiga.

Dios bendiga. Poderoso Dios, le damos toda la gloria y toda la honra, poderoso Dios, a vuestro Señor Jesucristo. Que hoy estemos, poderoso Dios, en esta fiel sintonía, poderoso Dios, en una programación más. Poderoso Dios, en pie de guerra en contra de la apostasía. Poderoso Dios, de la iglesia, la Nueva Jerusalén, ciudad de la verdad, monte de santidad. Poderoso Dios, desde el estado, poderoso Dios de Luciana, Baton Rouge, poderoso Dios, con el pastor Francisco Guzmán y la pastora Brendaliz Parrilla, poderoso Dios. Así que reciban, poderoso Dios, un abrazo con ósculo santo, como nos dice la palabra, poderoso Dios, y sigamos peleando la buena batalla de la fe. A su nombre damos gloria. Para oraciones y peticiones, poderoso Dios, vía texto 225-341-0891. Para oraciones y peticiones vía texto, poderoso Dios, 225-341-0891. Nos puede dejar tu oración, tu petición, o a través del chat de Radio Retelo que tiene.com, donde estaremos pendientes, poderoso Dios, para estar orando por cada y una de las vidas, poderoso Dios, y sus peticiones, poderoso Dios, al final de la programación. Queremos compartir, poderoso Dios, una palabra en este lindo día. A Cristo sea toda la gloria, bajo el tema: estoy preparado para encontrarlo, puedo estar con él. Si me acompaña, poderoso Dios, al libro de Mateo, capítulo 24. Mateo, capítulo 24, poderoso Dios, a su nombre damos gloria. Dios bendiga las vidas que están a través del túnel, las líneas telefónicas o a través del app, las vidas que están a través del Facebook Live. También, poderoso Dios, Dios le bendiga de una manera especial. Poderoso Dios, en este lindo día, a Cristo damos toda gloria y toda honra. Mateo, poderoso Dios, capítulo 24. Leemos al nombre del Padre, Hijo y Espíritu Santo, verso 1. Cuando Jesús salió del templo, iba, se acercaron sus discípulos para mostrarle los edificios del templo. Respondiendo, él les dijo: ¿veis todo esto? De cierto os digo que no quedará aquí piedra sobre piedra que no sea derribada.

¿Cuándo serán estas cosas? ¿Y qué señal habrá de tu venida y del fin de los siglos? Respondió Jesús, le dijo: mira que nadie os engañe, porque vendrán muchos en mi nombre diciendo: yo soy el Cristo, y a muchos engañarán. Y oiréis de guerra, rumores de guerra. Mirad que nadie os turbéis, porque es necesario que todo esto acontezca. Oiga bien, pero aún no es el fin. Oramos en esta linda hora. Padre, te doy toda gloria y toda honra, Dios amado, por tu palabra, por lo que tú has traído en este lindo día. Siervo inútil soy sin ti, Dios amado. Padre, te pido que tú libertes, que tú restaures, que tú traigas iluminación, entendimiento a la mente, al pensamiento de cada vida, Dios mío, que tú traigas convicción al corazón del hombre. Espíritu Santo, que mientras vamos predicando tu palabra, Dios mío, tú levantes al caído, tú sanes, tú libertes, Dios mío, papá. Alabado sea tu santo nombre en esta hora.

tu nombre damos gloria. Amén, amén y amén. Compartiendo esta palabra, poderoso Dios, bajo el tema, estoy preparado para encontrarlo. Puedo estar con él. Me llama, poderoso Dios, la atención sobre la enseñanza de Jesús. Cuando comienza a expresar desde el capítulo 24, verso 1 al verso 3, Cristo está anunciando, poderoso Dios, la destrucción del templo. Y esto podíamos verlo, poderoso Dios, alabanza a Jehová. 70 años después, poderoso Dios, de Cristo, poderoso Dios, predicar la palabra a su propio pueblo, poderoso Dios, la destrucción de los judíos, la persecución, alabanza a Jehová, que arrastró, poderoso Dios, la iglesia primitiva y aún a la nación de Israel. Poderoso Dios, comenzó el cumplimiento de la palabra mientras la iglesia

más me llama la atención, más me llama la atención del verso 4 al verso 8, que dice: respondió Jesús y le dijo: mirad que nadie os engañe, porque vendrán muchos en mi nombre diciendo yo soy el Cristo, y a muchos engañarán, y oirán de guerra y rumores de guerra. Mirad que no os turbéis, o sea que no nos alarméis, porque es necesario que todo esto acontezca, pero aún no es el fin. Porque se levantará nación contra nación y reino contra reino, y habrá peligro.

¿Y cuál era ese escenario previo? Dice el 7 que se levantará nación contra nación, reino contra reino, y habrá peste, hambre, terremoto en diferentes lugares. ¿Cuál es ese escenario previo? Alabanza a Jehová, que va a haber un engaño. ¿Cuál es ese escenario previo, poderoso Dios, que no todo?

misericordia. Agradecele al Señor ahí donde estás, hermano. Gracias porque su misericordia te alcanzó a ti y me alcanzó a mí. Y ahora somos un pueblo, hermano, con Dios, con esperanza. Antes no éramos ni pueblo, pero ahora somos real sacerdocio. Todo el que es real sacerdocio, levante su mano. Levanta al Señor un cántico de gratitud. Puedes cerrar tus ojos delante de tu Dios y meditar en la grandeza. Dile, Señor, doy gracias en esta hora. Gracias porque has puesto en mí un cántico nuevo, Señor. Alza tu corazón y dile, Señor, gracias.

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0: 86. Oración de David. Inclina, oh Señor, tu oído y óyeme, porque estoy pobre y menesteroso. Guarda mi alma, porque soy misericordioso. Salva tú, oh Dios mío, a tu siervo que en ti confía. Ten misericordia de mí, oh Señor, porque a ti clamo cada día. Alegra el alma de tu siervo, porque a ti, oh Señor, levanto mi alma. Porque tú, Señor, eres bueno y perdonador, y grande en misericordia para con todos los que te invocan. Escucha, oh Señor, mi oración, y está atento a la voz de mis ruegos. En el día de mi angustia te llamaré, porque tú me respondes. Oh Señor, ninguno hay como tú entre los dioses, ni hay otro que haga tus obras. Todos los gentiles que hiciste vendrán y se humillarán delante de ti, Señor, y glorificarán tu nombre. Porque tú eres grande y hacedor de maravillas, tú solo eres Dios. Enséñame, oh Señor, tu camino. Caminaré yo en tu verdad. Afirma mi corazón para que tema tu nombre. Te alabaré, oh Señor Dios mío, con todo mi corazón, y glorificaré tu nombre para siempre. Porque tu misericordia es grande sobre mí, y has librado mi alma del hoyo profundo. Oh Dios, soberbios se levantaron contra mí, y conspiración de fuertes ha buscado mi alma, y no te pusieron delante de sí. Mas tú, Señor, Dios misericordioso y clemente, lento para la ira, y grande en misericordia y verdad, mira en mí, y ten misericordia de mí. Da fortaleza tuya a tu siervo, y guarda al hijo de tu sierva. Haz conmigo señal para bien, y veanla los que me aborrecen y sean avergonzados. Porque tú, Señor, me ayudaste y me consolaste.
1: Las 8:30.

confiar en la grandeza. Dile, Señor, doy gracias en esta hora. Gracias porque has puesto en mí un cántico nuevo, Señor. Alza tu corazón y dile, Señor, gracias.

Gracias, Señor. Quiero decirle gracias porque para siempre es tu misericordia. Agradecele al Señor ahí donde estás, hermano. Gracias porque su misericordia te alcanzó a ti y me alcanzó a mí. Y ahora somos un pueblo, hermano, con Dios, con esperanza. Antes no éramos ni pueblo, pero ahora somos real sacerdocio. Todo el que es real sacerdocio, levante su mano. Levanta al Señor un cántico de gratitud. Puedes cerrar tus ojos delante de tu Dios y meditar en la grandeza. Dile, Señor, doy gracias en esta hora. Gracias porque has puesto en mí un cántico nuevo, Señor. Alza tu corazón y dile, Señor, gracias.

0: El líder Jesús de Nazaret recorre ciudades y pueblos de la región. Aquí las noticias. El líder judío y maestro de la palabra, Jesús de Nazaret, recorre por estos días muchas ciudades y pueblos, dando a conocer las buenas noticias y sanando toda enfermedad y toda dolencia de la gente. Jesús ha sido testigo de las necesidades de las multitudes y ha sentido compasión por ellas, porque están desamparadas y dispersas como ovejas que no tienen pastor. El nazareno ha expresado que en realidad hay mucho trabajo por hacer, pero son muy pocos los que se ponen manos a la obra. Finalmente, el maestro de Galilea ha pedido a los presentes y a través de los diferentes medios de comunicación que pidan al Señor de la mies que envíe segadores a cosechar la producción. Una buena noticia está en desarrollo.
1: 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Las 8:45.

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1: Las 9:15.

Porque hay un solo Dios y un solo mediador entre Dios y los hombres, Jesucristo hombre. Primera de Timoteo, capítulo 2, versículo 5.

Gracias, Señor. Gracias, Señor. Quiero decirle gracias porque para siempre es tu misericordia. Agradecele al Señor ahí donde estás, hermano. Gracias porque su misericordia te alcanzó a ti y me alcanzó a mí. Y ahora somos un

pueblo, hermano, con Dios, con esperanza. Antes no éramos ni pueblo, pero ahora somos reales sacerdocio. Todo el que es real sacerdocio, levante su mano. Levanta al Señor un cántico de gratitud. Puedes cerrar tus ojos delante de tu Dios y meditar en la grandeza. Dile, Señor, doy gracias en esta hora. Gracias porque has puesto en mí un cántico nuevo, Señor. Alza tu corazón y dile, Señor, gracias.

Señor, tú eres bendito para siempre.

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Cristo en el santuario hecho de mano, figura del verdadero, sino en el cielo mismo para presentarse ahora por nosotros ante Dios. Hebreos capítulo 9, versículo 24.

0: las 10 y 30 minutos.
1: Gracias, Señor. Quiero decirle gracias porque para siempre es tu misericordia. Agradecele al Señor ahí donde estás, hermano. Gracias porque su misericordia te alcanzó a ti y me alcanzó a mí. Y ahora somos un pueblo, hermano, con Dios, con esperanza. Antes no éramos ni pueblo, pero ahora somos real sacerdocio. Todo el que es real sacerdocio, levante su mano. Levanta al Señor un cántico de gratitud. Puedes cerrar tus ojos delante de tu Dios y meditar en la grandeza. Dile, Señor, doy gracias en esta hora. Gracias porque has puesto en mí un cántico nuevo, Señor. Alza tu corazón y dile, Señor, gracias.

Gracias, Señor. Quiero decirle gracias porque para siempre es tu misericordia. Agradecele al Señor ahí donde estás, hermano. Gracias porque su misericordia te alcanzó a ti y me alcanzó a mí. Y ahora somos un pueblo, hermano, con Dios, con esperanza. Antes no éramos ni pueblo, pero ahora somos real sacerdocio. Todo el que es real sacerdocio, levante su mano. Levanta al Señor un cántico de gratitud. Puedes cerrar tus ojos delante de tu Dios y meditar en la grandeza. Dile, Señor, te doy gracias en esta hora. Gracias porque has puesto en mí un cántico nuevo, Señor. Alza tu corazón y dile, Señor, gracias.

0: Comunidad Iglesia. Pues vivimos por fe y no por vista. Es necesario que cada obrero sea hallado digno en santidad, honrando siempre sus mandamientos, pues como siempre recalcamos, y bíblicamente así está escrito, sin santidad nadie verá al Señor.
1: Las 10:45.

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Dios parece servir a Jehová. Escogeos hoy a quién sirváis, si a los dioses a quienes sirvieron vuestros padres cuando estuvieron al otro lado del río, o a los dioses de los amorreos en cuya tierra habitáis. Pero yo y mi casa serviremos a Jehová. Josué, capítulo 24, versículo 15.

0: las 11 y 30 minutos.
1: Gracias, Señor. Quiero decirle gracias porque para siempre es tu misericordia. Agradecele al Señor ahí donde estás, hermano. Gracias porque su misericordia te alcanzó a ti y me alcanzó a mí. Y ahora somos un pueblo, hermano, con Dios, con esperanza. Antes no éramos ni pueblo, pero ahora somos real sacerdocio. Todo el que es real sacerdocio, levante su mano. Levanta al Señor un cántico de gratitud. Puedes cerrar tus ojos delante de tu Dios y meditar en la grandeza. Dile, Señor, doy gracias en esta hora. Gracias porque has puesto en mí un cántico nuevo, Señor. Alza tu corazón y dile, Señor, gracias.

Gracias, Señor. Quiero decirle gracias porque para siempre es tu misericordia. Agradecele al Señor ahí donde estás, hermano. Gracias porque su misericordia te alcanzó a ti y me alcanzó a mí. Y ahora somos un pueblo, hermano, con Dios, con esperanza. Antes no éramos ni pueblo, pero ahora somos real sacerdocio. Todo el que es real sacerdocio, levante su mano. Levanta al Señor un cántico de gratitud. Puedes cerrar tus ojos delante de tu Dios y meditar en la grandeza. Dile, Señor, doy gracias en esta hora. Gracias porque has puesto en mí un cántico nuevo, Señor. Alza tu corazón y dile, Señor, gracias.

0: restaura nuestra alma y llénalo de tu paz.
1: Oiga bien, hace unos meses atrás yo estuve encerrado con el Señor hablándome. El Señor me dio una alabanza nueva que lo vamos a grabar en el próximo sitio, que se titula "Qué dolor en mi corazón". Y ese que dice "Qué dolor en mi corazón" es Dios. Porque a Dios le da dolor en el corazón cuando ve una vida apartada de sus caminos. Cuando el Señor ve una vida que está atada, que el enemigo le ha hecho una trampa y se apartó, a Dios le da dolor en su corazón. Hay gente que cantan

Óigame bien. Hay un espíritu que anda por ahí que se llama el espíritu de fiscal. Un espíritu que ha venido a señalarte, a criticarte. Pero el Señor no habla de fiscal en la Biblia. Él habla de abogado. Jesucristo es el abogado. Y cuando a ti te señalen, cuando el enemigo te

0: escrito está: sed santos, porque yo soy santo. Pero nosotros esperamos, según sus promesas, cielos nuevos y tierra nueva, en los cuales mora la justicia. Por lo cual, oh amados, estando en espera de estas cosas, procurad con diligencia ser hallados por él sin mancha e irreprensibles en paz. Porque escrito está: sin santidad nadie verá al Señor.
1: Las 12 en punto.
2: Atentos a la temperatura y a la humedad.
3: Temperatura 30 grados. Humedad 66%.
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1: Las 12 y 15 minutos.

0: El pastor y su hijo. Todos los domingos por la tarde, después del servicio mañanero en la iglesia, el pastor y su hijo de 11 años van al pueblo a repartir tratados a cada persona que ven. Este domingo en particular, cuando llegó la hora de ir al pueblo a repartir los tratados, estaba muy frío afuera y comenzó a lloviznar. El niño se puso su ropa para frío y le dijo a su padre:
1: «Ok, papá, estoy listo».
0: Su papá pastor le dijo: «¿Listo para qué?».
1: «Papá, es hora de ir afuera y repartir nuestros tratados».
0: El papá respondió: «Hijo, está muy frío afuera y está lloviznando». El niño miró sorprendido a su padre y le dijo:
1: «Pero papá, la gente se está yendo al infierno aún en los días lluviosos».
0: El papá contestó: «Hijo, no voy a ir afuera con este tiempo». Con desespero, el niño dijo:
1: «Papá, ¿puedo ir yo, por favor?».
0: Su padre titubeó por un momento y luego dijo: «Hijo, tú puedes ir. Aquí tienes los tratados. Ten cuidado».
1: «Gracias, papá».
0: Y con esto, él se fue debajo de la lluvia. El niño de 11 años caminó todas las calles del pueblo, puerta por puerta, repartiendo los tratados a las personas que veía. Después de 2 horas caminando bajo la lluvia, con frío y su último tratado, se detuvo en una esquina y miró a ver si veía a alguien a quien darle el tratado. Pero las calles estaban totalmente desiertas. Entonces, él se viró hacia la primera casa que vio. Comenzó a caminar hacia la puerta del frente y tocó el timbre. Él tocó el timbre varias veces, esperó y nadie salió. Finalmente el niño se volteó para irse, pero algo lo detuvo. El niño se volteó nuevamente hacia la puerta. Comenzó a tocar el timbre y al golpear la puerta fuertemente con los nudillos. Él esperó. Algo lo aguantaba ahí frente a la puerta. Tocó nuevamente el timbre y esta vez la puerta se abrió suavemente. Salió una señora con mirada muy triste y suavemente le preguntó:
2: «¿Qué puedo hacer por ti, hijo?».
0: Con unos ojos radiantes y una sonrisa que te corta las palabras, el niño dijo:
1: «Señora, lo siento si la molesté, pero solo quiero decirle que Jesús realmente la ama y vine para darle mi último tratado, que habla sobre Jesús y su gran amor».
0: El niño le dio el tratado y se fue. Ella lo llamó y le dijo:
1: «Gracias, hijo, y que Dios te bendiga».
0: Bien, el próximo domingo por la mañana, el pastor estaba en el púlpito y cuando comenzó el servicio, dijo: «¿Alguien tiene un testimonio o algo que quiera compartir?». Suavemente, en la fila de atrás de la iglesia, una señora mayor se puso de pie. Cuando comenzó a hablar, una mirada radiante y gloriosa brotaba de sus ojos. «Nadie en esta iglesia me conoce. Nunca había estado aquí. Inclusive, hasta el domingo pasado, no era cristiana. Mi esposo murió hace un tiempo atrás, dejándome totalmente sola en este mundo. El domingo pasado fue un día particularmente frío y lluvioso, y también fue mi corazón donde llegué al final de la línea, que no tenía esperanza ni ganas de vivir. Entonces, tomé una silla y una soga y subí hasta el ático de mi casa. Amarré la soga y la aseguré a las vigas del techo. Entonces me subí a la silla y puse el otro extremo de la soga alrededor de mi cuello. Parada en la silla, tan sola y con el corazón destrozado, estaba a punto de tirarme, cuando de repente escuché el sonido fuerte del timbre de la puerta. Entonces pensé: «Esperaré un minuto y quien quiera que sea se irá». Yo esperé y esperé, pero el timbre de la puerta cada vez era más fuerte e insistente, y luego la persona comenzó a golpear la puerta con fuerza.
1: Entonces me pregunté, ¿quién podrá ser? Nadie toca mi puerta, ni vienen a verme. Solté la soga de mi cuello y fui hasta la puerta, mientras el timbre seguía sonando cada vez más fuerte. Cuando abrí la puerta, no podía creer lo que veía mis ojos. Frente a mi puerta estaba el más radiante y angelical niño que jamás había visto su sonrisa. Oh, nunca podré describirla. Las palabras que vinieron de su boca hicieron que mi corazón, muerto hace tanto tiempo, volviera a la vida cuando dijo con voz de querubín: Señora, solo vine a decirle que Jesús realmente le ama. Cuando el pequeño ángel desapareció entre el frío y la lluvia, cerré mi puerta y leí cada palabra del tratado. Entonces fui al ático para quitar la silla y la soga. Ya no la necesitaría más. Como ven, ahora soy una niña feliz del rey. Como la dirección de la iglesia estaba en la parte de atrás del tratado, yo vine personalmente a decirle gracias a ese pequeño ángel de Dios que llegó justo a tiempo y de hecho a rescatar mi vida de una eternidad en el infierno.
0: Todos lloraban en la iglesia y le daban gloria y honor al Rey de Reyes. El pastor bajó del púlpito hasta la primera banca del frente donde estaba sentado su niño. Tomó a su hijo en sus brazos y lloró y gimió incontrolablemente. Probablemente la iglesia no tuvo un momento más glorioso, y probablemente este universo nunca ha tenido un padre más lleno de amor y honor por su hijo, excepto por uno. Este padre permitió a su hijo venir a un mundo frío y oscuro. Él recibió a su hijo con una alegría inexplicable, y todo el cielo le dio gloria y honor al Rey de Reyes. Sentó a su hijo amado a la diestra de su trono y le dio poder sobre todo principado, y su nombre es sobre todo nombre, Jesús. Dios bendiga tus ojos y tus oídos por escuchar y leer este mensaje. No permitas que este mensaje muera. Léelo, escúchalo otra vez y pásalo a otros. El cielo es de su gente. Recuerda, el mensaje de Dios puede hacer la diferencia en la vida de alguien cerca de ti. No te avergüences de compartir este maravilloso mensaje.

Gracias, Señor. Quiero decirle gracias porque para siempre es tu misericordia. Agradecele al Señor ahí donde estás, hermano.

Gracias, Señor. Quiero decirle gracias porque para siempre es tu misericordia. Agradecele al Señor ahí donde estás, hermano. Gracias porque su misericordia te alcanzó a ti y me alcanzó a mí. Y ahora somos un pueblo, hermano, con Dios, con esperanza. Antes no éramos ni pueblo, pero ahora somos real sacerdocio. Todo el que es real sacerdocio, levante su mano. Levanta al Señor un cántico de gratitud. Puedes cerrar tus ojos delante de tu Dios y meditar en la grandeza. Dile, Señor, doy gracias en esta hora. Gracias porque has puesto en mí un cántico nuevo, Señor. Alza tu corazón y dile, Señor, gracias.

0: Descubren que la lepra retrocede por la acción sanadora de Jesús. Amigas y amigos, aquí las noticias. La drástica disminución de casos de lepra, enfermedad que afecta a más de 200.000 personas cada año, se debe a la acción sanadora de Jesús de Nazaret y no a una mutación genética de la bacteria, según acaban de descubrir científicos en Jerusalén. Aunque la lepra es vista de manera general como una enfermedad del pasado, en ciertas zonas del mundo sigue siendo endémica, concretamente en Brasil, Filipinas, la India, Indonesia, Madagascar, Mozambique, Nepal, la República Democrática del Congo y Tanzania. La investigación concluye que la reciente visita del maestro de Galilea a la región ha permitido que muchos de quienes se acercan a él recuperen su sanidad, no solo espiritual, sino física. Una buena noticia está en desarrollo.
1: 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Las 12 y 45 minutos.

mundo dentro de la iglesia y creen que eso es bendición de Dios porque vienen las multitudes. Nosotros no criticamos a personas.

0: única que hay que respetar y que vivir. Y la música dentro de la iglesia tiene que ser sacra. La música tiene que elevar el alma al cielo, no mover la carne en el suelo. Bendecido el nombre maravilloso del Señor.
1: La 1:15.

Gracias, Señor. Gracias, Señor. Quiero decirle gracias porque para siempre es tu misericordia. Agradecele al Señor ahí donde estás, hermano. Gracias porque su misericordia te alcanzó a ti y me alcanzó a mí. Y ahora somos un pueblo, hermano, con Dios, con esperanza. Antes no éramos ni pueblo, pero ahora somos real sacerdocio. Todo el que es real sacerdocio, levante su mano. Levanta al Señor un cántico de gratitud. Puedes cerrar tus ojos delante de tu Dios y meditar en la grandeza. Dile, Señor, doy gracias en esta hora. Gracias porque has puesto en mí un cántico nuevo, Señor. Alza tu corazón y dile, Señor, gracias.

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0: Pero cuando se manifestó la bondad de Dios nuestro Salvador y su amor para con los hombres, nos ha salvado no por obras de justicia que nosotros hubiéramos hecho, sino por su misericordia, por el lavamiento de la regeneración y por la renovación en el Espíritu Santo. Guardaos pues de los falsos profetas que vienen a vosotros con vestidos de ovejas, pero por dentro son lobos rapaces. Por sus frutos los conoceréis. ¿Acaso se recogen uva de los espinos o higo de los abrojos? Por sus frutos los conoceréis. Gálatas 5:22. Mas el fruto del Espíritu es amor, gozo, paz, paciencia, benignidad, bondad, fe, mansedumbre, templanza. Contra tales cosas no hay ley. Muchos me dirán en aquel día: Señor, ¿no profetizamos en tu nombre y en tu nombre echamos fuera demonios y en tu nombre hicimos milagros? Y entonces les declararé: nunca os conocí, apartados de mí, hacedores de maldad. Porque se levantarán falsos cristos, cristos es igual Mesías, o sea ungidos, porque se levantarán falsos ungidos y falsos profetas, y harán grandes señales y prodigios de tal manera que engañarán, si fuere posible, aún a los escogidos. Y no es maravilla, porque el mismo Satanás se disfraza de ángel de luz.
1: Porque el Hijo del Hombre vino a buscar y a salvar lo que se había perdido. Lucas capítulo 19, versículo 10.
2: Gracias, Señor. Quiero decirle gracias porque para siempre es tu misericordia. Agradecele al Señor ahí donde estás, hermano. Gracias porque su misericordia te alcanzó a ti y me alcanzó a mí. Y ahora somos un pueblo, hermano, con Dios, con esperanza. Antes no éramos ni pueblo, pero ahora somos real sacerdocio. Todo el que es real sacerdocio, levante su mano. Levanta al Señor un cántico de gratitud. Puedes cerrar tus ojos delante de tu Dios y meditar en la grandeza. Dile: Señor, te doy gracias en esta hora. Gracias porque has puesto en mí un cántico nuevo, Señor. Alza tu corazón y dile: Señor, gracias.

0: casa.
1: Gracias, Señor. Quiero decirle gracias porque para siempre es tu misericordia. Agradecele al Señor ahí donde estás, hermano. Gracias porque su misericordia te alcanzó a ti y me alcanzó a mí. Y ahora somos un pueblo, hermano, con Dios, con esperanza. Antes no éramos ni pueblo, pero ahora somos real sacerdocio. Todo el que es real sacerdocio, levante su mano. Levanta al Señor un cántico de gratitud. Puedes cerrar tus ojos delante de tu Dios y meditar en la grandeza. Dile, Señor, doy gracias en esta hora. Gracias porque has puesto en mí un cántico nuevo, Señor. Alza tu corazón y dile, Señor, gracias.

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2: Crece la expectativa por los anuncios de Juan el Bautista. ¿Qué tal, amigas y amigos? Aquí las noticias. El predicador de origen judío Juan el Bautista anunció hoy a través de su cuenta de Twitter que en los próximos días estará de visita a Jesús de Nazaret procedente de Galilea, como había anunciado desde hace algunos meses. El Bautista ha hablado con libertad a los pobres y a los poderosos desde las riberas del río Jordán. Hay quienes opinan que su voz es como la buena nueva prometida. Otros, en cambio, creen que en realidad se trata de una comisión de avanzada y que no tendrá mayores repercusiones en la región. Esta información ha causado diversas reacciones en las montañas de Judea, donde reina la conmoción y el regocijo ante semejante anuncio. No se conocen aún los detalles de lo que sería la primera visita de este carismático líder a la región de Judea. Trascendió de fuentes extraoficiales que el nazareno sería recibido por Juan el Bautista para cumplir con este compromiso pactado hace mucho tiempo atrás. Gracias, amigas y amigos, una buena noticia está en desarrollo.
3: Las 2:45.

Gracias, Señor. Quiero decirle gracias porque para siempre es tu misericordia. Agradecele al Señor ahí donde estás, hermano. Gracias porque su misericordia te alcanzó a ti y me alcanzó a mí. Y ahora somos un pueblo, hermano, con Dios, con esperanza. Antes no éramos ni pueblo, pero ahora somos real sacerdocio. Todo el que es real sacerdocio, levante su mano. Levanta al Señor un cántico de gratitud. Puedes cerrar tus ojos delante de tu Dios y meditar en la grandeza. Dile, Señor, doy gracias en esta hora. Gracias porque has puesto en mí un cántico nuevo, Señor. Alza tu corazón y dile, Señor, gracias.

0: Levante su mano al cielo. Ahora. Oh, ay, ay, ay. Ahí está el juego, ahí está el juego, ahí está el juego, ahí está el juego. Hay unción, hay emborrachamiento hoy. Hay gente que está borracha. Hay emborrachamiento del espíritu. Hay gente borracha del espíritu. Ahí está la unción. Yo mire, ay, mamá. Mire cómo está rico el juego allí. Mire cómo está esa gente allí. Quemándose, quemándose. Liberación. Hay liberación por allá también. Y la manda la basiri, mimi. Ahí está el juego, Jehová. Ahí levanta tu mano que ahí está el juego, Jehová. Ahí está la gloria de mi padre. Ahí está la gloria de mi padre. Ahí está la gloria de mi padre. Ahí está el juego. Ahí está el juego. Ahí está el juego.
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2: Las 4:16.

75. Al vencedor, sobre no destruyas. Salmo de Asaf. Canción. Te alabaremos, oh Dios, alabaremos. Qué cercano está tu nombre. Cuenten tus maravillas. Cuando tuviere la oportunidad, yo juzgaré rectamente. Se arruinaba la tierra y sus moradores. Yo compuse sus columnas. Selah. Dije a los locos, no os infatuéis, y a los impíos, no levantéis el cuerno. No levantéis en alto vuestro cuerno, no habléis con soberbia, porque ni de oriente, ni de occidente, ni del desierto, viene el ensalzamiento. Porque Dios es el juez, a este abate, y a aquel ensalza. Que el cáliz está en la mano del Señor, y el vino es bermejo, lleno de mistura, y él derrama del mismo. Ciertamente sus heces chuparán y beberán todos los impíos de la tierra. Mas yo anunciaré siempre, cantaré alabanzas al Dios de Jacob, y quebraré todos los cuernos de los pecadores. Los cuernos del justo serán ensalzados.

Levanta, Señor, un cántico de gratitud. Puedes cerrar tus ojos delante de tu Dios y meditar en la grandeza. Dile, Señor, doy gracias en esta hora. Gracias porque has puesto en mí un cántico nuevo, Señor. Alza tu corazón y dile, Señor, gracias.

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1: Jesús afirma que no ha llegado para abolir la ley. Aquí el resumen de noticias. El maestro Jesús continúa hoy su recorrido por Judea y ha destacado que él no ha venido a abolir la ley como creen algunos sectores de opinión, sino más bien a cumplir con esa ley. El Nazareno, como también se le conoce al maestro Jesús, ha reconocido que mientras existan los cielos y la tierra, no pasará ni una jota ni una tilde de la ley hasta que todo se haya cumplido cabalmente. Cualquiera que quebrante uno de estos mandamientos muy pequeños y así enseñe a los demás, será considerado muy pequeño en el reino de los cielos. Pero cualquiera que los practique y los enseñe será considerado grande en el reino de los cielos, remarcó Jesús ante las preguntas de los medios de comunicación presentes en el auditorio del monte. Para el maestro, si la justicia de la gente no es mayor que la de los escribas y fariseos, no entrará en el reino de los cielos. Una buena noticia está en desarrollo.
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2: Las 4:45.

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1: Las 5:15.

Salmo 56. Al vencedor. Sobre la paloma silenciosa en paraje muy distante. Mictam de David. Cuando los filisteos le prendieron en Gat. Ten misericordia de mí, oh Dios, porque me devoraría el hombre. Me oprime combatiéndome cada día. Me devoran mis enemigos cada día, porque muchos son los que pelean contra mí, oh Altísimo. El día temo, mas yo en ti confío. En Dios alabaré su palabra. En Dios he confiado. No temeré lo que la carne me hiciere. Todos los días me contristan mis negocios. Contra mí son todos sus pensamientos para mal. Se reúnen, se esconden. Miran ellos atentamente mis pisadas, esperando mi alma. ¿Escaparán ellos por la iniquidad? Oh Dios, derriba los pueblos con tu furor. Mis huidas has contado tú. Pon mis lágrimas en tu odre, ciertamente en tu libro. Entonces, serán vueltos atrás mis enemigos el día que yo clamare. En esto, conozco que Dios es por mí. En Dios, alabaré su palabra. En el Señor, alabaré su palabra. En Dios he confiado. No temeré lo que el hombre me hará. Sobre mí, oh Dios, están tus promesas. Te tributaré alabanzas, porque has librado mi vida de la muerte. Ciertamente, mis pies de caída, para que ande delante de Dios en la luz de los que viven.

Gracias, Señor. Gracias, Señor. Quiero decirle gracias porque para siempre es tu misericordia. Agradecele al Señor ahí donde estás, hermano. Gracias porque su misericordia te alcanzó a ti y me alcanzó a mí. Y ahora somos un pueblo, hermano, con Dios, con esperanza. Antes no éramos ni pueblo, pero ahora somos real sacerdocio.

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Salmo 101 de David. Salmo. Misericordia y juicio cantaré. A ti, Señor, diré salmos. Entenderé en el camino de la perfección cuando vinieres a mí. En perfección de mi corazón andaré en medio de mi casa. No pondré delante de mis ojos cosa injusta. Hacer traiciones aborrecí, no se allegarán a mí. Corazón perverso se apartará de mí. No conoceré al malvado. Al detractor de su prójimo a escondidas, a este cortaré. Al altivo de ojos y de corazón vanidoso, a este no puedo sufrir. Mis ojos pondré en los fieles de la tierra, para que asienten conmigo. El que anduviere en el camino de la perfección, esto me servirá. No habitará en medio de mi casa el que hace engaño. El que habla mentiras no se afirmará delante de mis ojos. Por las mañanas cortaré a todos los impíos de la tierra, para talar de la ciudad del Señor a todos los que obraren iniquidad.

Gracias, Señor. Gracias, Señor. Quiero decirle gracias porque para siempre es tu misericordia. Agradecele al Señor ahí donde estás, hermano. Gracias porque su misericordia te alcanzó a ti y me alcanzó a mí. Y ahora somos un pueblo, hermano, con Dios, con esperanza. Antes no éramos ni pueblo, pero ahora somos real sacerdocio. Todo el que es real sacerdocio, levante su mano. Levanta al Señor un cántico de gratitud. Puedes cerrar tus ojos delante de tu Dios y meditar en la grandeza. Dile, Señor, doy gracias en esta hora. Gracias porque has puesto en mí un cántico nuevo, Señor. Alza tu corazón y dile, Señor, gracias.

0: Jesús de Nazaret es tentado por el diablo mientras ayunaba en el desierto. Amigas y amigos, desarrollamos aquí la información. El líder judío Jesús de Nazaret fue tentado hoy por el diablo cuando se encontraba ayunando y meditando en las afueras de la ciudad. Jesús participaba de un ayuno de 40 días y 40 noches y al parecer tuvo hambre. Fue entonces cuando el enemigo se le aproximó para tentarlo. Si eres el Hijo de Dios, di que estas piedras se conviertan en pan. Si eres el Hijo de Dios, lánzate abajo, que los ángeles te sostendrán. Y todo esto te daré si te arrodillas delante de mí y me adoras. Habrían sido algunas de las amenazas lanzadas por el diablo. Por su parte, Jesús de Nazaret respondió eficazmente con una artillería de palabras de la Escritura que desarmaron al enemigo. Escrito está, no solo de pan vive el hombre, sino de toda palabra que sale de la boca de Dios. No tentarás al Señor tu Dios. Al Señor tu Dios adorarás y a Él solo servirás, fueron algunas de sus respuestas, ante lo cual el diablo lo dejó. Una buena noticia está en desarrollo.
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2: Las 6:45.